0: Aunque tengo miedo perderte, perderte otra vez.
1: Otra vez,
0: otra vez, sí.
1: Otra vez.
0: Bésame, bésame mucho,
1: mucho, mucho, mucho.
0: Como si fuera.

0: toda mi adorado, bésame. Bésame mucho,
1: mucho, mucho, mucho. Oh,
0: como si fuera esta tarde la última vez.
1: Bés, bés, última vez.
0: Bésame.
1: No.
0: Bésame mucho.
1: Na, na, na.
0: Ay, que tengo miedo perderte otra vez. No va más.